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Así concluimos la emisión del día de hoy. Agradecemos a Dios Todopoderoso por permitirnos llegar a cada uno de sus hogares. Nos despedimos con la invitación para que nos acompañen en nuestra próxima emisión, mañana a partir de las 5 a.m. Emisora virtual, La Boyaquita.

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En el nombre del Padre, del Hijo y del Espíritu Santo. Amén. La gracia de nuestro Señor Jesucristo, el amor del Padre y la comunión del Espíritu Santo esté con todos ustedes y con tu espíritu. Muy buenos días para todos y cada uno de ustedes quienes se conectan a esta hora de la mañana. También por acá, por este medio de comunicación, la Boyaquita Estéreo, para participar y también unirse a su programa Al Día con Jesús. El día de hoy tendremos un programa muy especial, por ahí de media horita, por razones de que tenemos que viajar hacia la ciudad de Tunja, compromisos que tenemos allá, sobre todo con la fiesta al Señor de la Columna. A todos aquellos quienes quieran participar también de esta celebración tradicional de la ciudad de Tunja, también puedan ir a participar a partir de las 10 de la mañana, también con esta procesión desde las Nieves, pasando aquí por frente de la parroquia de San Francisco, llegando a la Plaza de Bolívar, donde se realizará la Sagrada Eucaristía.

0: Esclarece la aurora del bello cielo, otro día que Dios nos da. Gracias a ti, Creador del Universo, Padre nuestro que en el cielo estás. Nuestras voces unimos al concierto que el universo eleva en tu honor. De la tierra, del cielo, más profundo, Padre nuestro, magnífico Hacedor. Amén. Damos gracias al Señor por esta oportunidad que nos da de poder vivir este nuevo día. También el podernos encontrar, Linda García, don José María Vargas Sánchez, Nancy, Patricia también por ahí, a Angie Selly, a Helen Xiomara, por ahí que estuvieron trasnochando anoche, por ahí en una actividad en el colegio. Por eso agradecemos a cada uno de ustedes su participación, su entrega con las actividades de la parroquia. Por eso en este día contemplamos también el santo de San Vicente de Paúl, también a voz de Monseñor Jaime Uriel Sanabria.
1: 7 de septiembre, San Vicente de Paúl, sacerdote, fundador de la Congregación de la Misión y de las Hijas de la Caridad, patrón de todas las asociaciones de caridad. Vicente de Paúl nació en Francia en 1581 en una familia de campesinos. Su fina inteligencia fue notada por un benefactor que le dio oportunidad de estudiar. A solo 19 años de edad fue ordenado sacerdote. Durante un viaje en barco de Marsella a Narbonne, su barco fue atacado por piratas. Vicente fue hecho prisionero y vendido como esclavo en Túnez. Consiguió recuperar su libertad y volver a Francia 2 años después, gracias a su tercer propietario, que poco a poco se había convertido al cristianismo. De preceptor de los ricos a párroco de los pobres. En 1612 a Vicente lo nombraron párroco de Clichy y comenzó su actividad como catequista. Al año siguiente se convirtió de tutor de los niños de los marqueses de Gondi, donde permaneció por 4 años. Fue aquí donde se dio cuenta de la enorme brecha entre ricos y pobres. La marquesa Gondi le ayudó para establecer una misión entre los campesinos de sus tierras. Luego fue enviado a una parroquia rural. Allí el contacto con las miserias de los campesinos lo sacudió aún más profundamente. El descubrimiento de la caridad que mueve al mundo. Como primer acto de párroco, se hizo cargo de una familia enferma que no tenía nada que comer. Organizó una cadena de solidaridad que tuvo mucho éxito. Se dio cuenta de que una vez que la limosna se acabe, la familia se hunde otra vez en la indigencia. Por lo tanto, se necesita una organización más eficiente. Vicente comprendió que era el amor lo que movía todas las cosas y eligió dedicarse enteramente a esto: transmitir a los demás al menos algo de ese amor con el que se sentía profundamente amado por Dios. Damas e hijas, familias de la caridad. Vicente se trasladó a París porque era en las ciudades donde las diferencias sociales eran entre los que tenían todo y los que no tenían nada eran mayores. Sintió que era allí donde debía intervenir. Muchas mujeres nobles deseosas de hacer caridad buscaron a Vicente y nacieron las Damas de la Caridad, entre ellas la futura reina de Polonia. En 1634 inició un hospital, pero las damas no eran suficientes. En 1633 fundó la Congregación Hijas de la Caridad, que no serían monjas, sino hermanas de los últimos, que vivirían junto a ellos. Por primera vez, las mujeres consagradas participarían en el apostolado activo. Formación del clero y los lazaristas. En 1618 nació la Congregación de los Lazaristas. Entre las reglas estaban vivir juntos, renunciar a los oficios eclesiásticos más ambiciosos, ocuparse de los prisioneros y de la enseñanza del catecismo. Murió en París en el 27 de septiembre de 1660, a los 79 años. No dejó ninguna obra escrita, su obra maestra era La Caridad. San Vicente de Paúl fue canonizado por Clemente XII en 1737, mientras que en 1885 el Papa León XIII lo proclamó patrón de todas las asociaciones de caridad católica.

contemplaremos en esta mañana, especialmente estas lecturas de este domingo también, invitándolos a cada uno de ustedes para que participen de la Sagrada Eucaristía. El día de hoy tendremos Eucaristía durante todo el día, toda la mañana, también para que ustedes puedan participar de 7, de 9, de 10, de 12, de 2, 4 y 6, para que cada uno de ustedes pueda participar, pueda también asistir a esta celebración eucarística. Por eso, en esta mañana tendremos las lecturas, especialmente la lectura de la profecía de Ezequiel 18, 25 al 28. Esto dice el Señor: ustedes insisten, no es justo el proceder del Señor. Escuchen, casa de Israel, ¿es injusto mi proceder? ¿No es más bien su proceder que es injusto? Cuando el inocente se aparta de su inocencia, comete la maldad y muere. Muere por la maldad que cometió. Y cuando el malvado se convierte de la maldad que hizo y practica el derecho y la justicia, él salva su propia vida, se recapacita y se convierte de los delitos cometidos. Ciertamente vivirá y no morirá. Palabra de Dios, te alabamos, Señor. Al salmo respondemos: recuerda, Señor, tu ternura. Recuerda, Señor, tu ternura. Señor, enséñame tus caminos, instrúyeme en tus sendas, haz que camine con lealtad, enséñame porque tú eres mi Dios y Salvador, y todo el día te estoy esperando. Recuerda, Señor, tu ternura. Recuerda, Señor, que tu ternura y tu misericordia son eternas. No te acuerdes de los pecados ni de las maldades de mi juventud. Acuérdate de mí con misericordia por tu bondad, Señor. Recuerda, Señor, tu ternura. El Señor es bueno y es recto, y enseña el camino a los pecadores. Hace caminar a los humildes con rectitud, enseña su camino a los humildes. Recuerda, Señor, tu ternura. De la carta del apóstol San Pablo a los Filipenses: hermanos, si quieren darme el consuelo de Cristo y aliviarme con su amor, si nos une el mismo espíritu y tienen extrañas compasivas, denme esta gran alegría. Manténgase unánimes y concordes, con un mismo amor y un mismo sentir. No obren por rivalidad ni por vanagloria, considerando por la humildad a los demás superiores a ustedes. Ni se encierren en sus intereses, sino que busquen todos el interés de los demás. Tengan entre ustedes los sentimientos propios de Cristo, el cual, siendo de condición divina, no retuvo avidamente el ser igual a Dios. Al contrario, se despojó de sí mismo, tomando la condición de esclavo, hecho semejante a los hombres. Así, reconocido como hombre por su presencia, se humilló a sí mismo, hecho obediente hasta la muerte, y una muerte de cruz. Por eso Dios lo exaltó sobre todo, y le concedió el nombre sobre todo nombre. De modo que el nombre de Jesús, toda rodilla se doble, en el cielo, en la tierra, en el abismo, y toda lengua proclame: Jesucristo es Señor, para gloria de Dios Padre. Palabra de Dios.

Jesús que armoniza nuestra vida. Para Dios no cuentan los oficios ni lo que los otros piensan. Lo que cuenta es que los cristianos vuelvan y se conviertan. Es lo que expone Jesús en la parábola del hombre que tenía dos hijos. El primero no aceptó la invitación, pero luego fue a trabajar a su viña. El otro dijo que iría y no fue. ¿Quién de los dos cumplió la voluntad del Padre? Es un consuelo saber que nuestra salvación depende de nuestra respuesta a la invitación que nos hace el Señor de trabajar a su viña, a que nos esforcemos por conquistar el reino. Pero no basta responder de dientes para afuera, sino que se responde con hechos, con un estilo de vida que armonice la fe y la existencia. Eso es lo que se exige de un seguidor de Cristo. Cuentan que un discípulo con fama de bueno y brillante predicador, pero de dudosa vida moral, visitó a un maestro. Quería avanzar en sabiduría y en vida espiritual. El maestro, en su presencia, escribió una carta de recomendación para otro maestro y se la entregó cerrada. Cuando el discípulo llegó a su presencia, el segundo maestro abrió la carta y leyó en voz alta. El portador de esta carta ha vivido hasta ahora en la mentira. No sabe lo que es la experiencia de Dios ni la verdadera sabiduría. Su corazón está reseco por la vanidad. El discípulo, al oír la lectura de la carta, estalló en sollozos. ¿Es falso lo que aquí se escribe?, preguntó el maestro. No, no lo es, replicó el discípulo. Y aquel discípulo pronto llegó a ser un verdadero maestro. Nuestro sí a Dios se hace concreto cuando logramos armonizar la vida con la fe y nos comprometemos a construir un mundo sobre la justicia, el bien, la verdad y la dignidad para todos. Nuestra respuesta implica no solo palabras, sino también obras. ¿Cómo podemos armonizar la fe y la vida? Dejémonos instruir por la palabra de Dios, que nos propone volver a cuatro fuentes de armonía. Lo primero es volver a la fuente de la responsabilidad personal. Dice el profeta Ezequiel: cuando el inocente se aparta de su inocencia, comete la maldad y muere. Muere por la maldad que cometió. Y cuando el malvado se convierte de la maldad que hizo y practica el derecho y la justicia, él salva su propia vida. Si recapacita y se convierte de los delitos cometidos, ciertamente vivirá y no morirá. La conversión comienza en el propio corazón. Si bien es cierto, hay circunstancias del pasado que marcan la vida, sin embargo, tenemos que asumir esa historia con todas sus consecuencias, mirando al presente y al futuro, donde todo depende de la responsabilidad personal. El futuro se construye desde esa opción personal para abrirse a Dios. Lo segundo es volver a los caminos de Dios. El salmista canta así: el Señor es bueno y es recto, y enseña el camino a los pecadores, hace caminar a los humildes con rectitud, enseña su camino a los humildes. Tenemos que dejar que el Espíritu de Dios sea nuestro maestro interior, que indique y enseñe el camino, lo cual implica de nuestra parte el respeto, la reverencia y la esperanza. En tercer lugar, debemos volver a trabajar en la viña del Señor. La invitación del Padre es para sus dos hijos, para que vayan a trabajar a su viña, en su iglesia. El primer hijo invitado fue el pueblo de los gentiles, que se negaron desde el principio a admitir la invitación del Padre, pero que luego reconocieron su culpa,
se arrepintieron y fueron dignos de alcanzar la salvación. El otro hijo son los judíos, representados por los escribas y fariseos, que dijeron sí a Dios y lo sellaron con la alianza del Sinaí, pero luego cerraron su corazón al Mesías. Pablo se dirige a los cristianos de Filipo que sufren divisiones en su comunidad y les pide que vivan unánimes, concordes en un mismo amor y en un mismo sentir. La vida eclesial, la vida comunitaria es esencial para la vivencia de nuestra fe. Es allí donde podemos mostrar y acrecentar nuestro testimonio de fe en el Señor. En cuarto lugar, volver al corazón de Jesús. Esta es la conversión primordial. Dice San Pablo, tengan entre ustedes los sentimientos propios de Cristo Jesús, el cual, siendo de condición divina, no retuvo ávidamente el ser igual a Dios. Al contrario, se despojó de sí mismo, tomando la condición de esclavo, hecho semejante a los hombres. De modo que, al nombre de Jesús, toda rodilla se doble en el cielo, en la tierra, en el abismo, y toda lengua proclame: Jesucristo es Señor, para gloria de Dios Padre. Los verdaderos creyentes, aunque sean publicanos y prostitutas, son los que están más abiertos a la gracia y dispuestos a construir el reinado de Dios. Tienen que hacer el camino de regreso a Jesús, comenzando por abajarse hasta donde están los hermanos más vulnerados, para luego exaltarlos a la dignidad de hijos de Dios. Así lo hizo Jesús. Decirle sí a Dios es comprometerse a promover la dignidad humana, donde la injusticia y la corrupción se convierten en comportamientos escandalosos. Invitados en el día de hoy, domingo, a volver a Jesús, que armoniza nuestra vida. En el nombre del Padre, y del Hijo, y del Espíritu Santo. Amén.

0: otro dijo sí.
1: Un saludo cordial en esta mañana a don José María, por allí nuestro apóstol de Santa María Reina, que está juiciosamente reportando por aquí su reporte de sintonía.
0: Hace falta obedecer con amor.
1: Enviándonos esta oración, que Dios te acompañe en cada camino y tu alma encuentre esperanza, que tu día resplandezca con amor y gratitud. Un gran y maravilloso día para todos. Este es un saludo especial que nos hace llegar por aquí don José María.

También un saludo cordial para cada uno de ustedes, quienes están alistando para venir a la Sagrada Eucaristía. También a todos quienes tienen esta oportunidad de compartir con cada una de sus familias este día en la cual todos nos reunimos para poder participar de la Santa Eucaristía, el poder participar también de compartir con nuestra familia. Por eso, en este día tendremos algunos pequeños avisos parroquiales.

FM. Algunos avisos parroquiales a tener en cuenta: tendremos las Eucaristías de 7, 9, 10, 12, 2, 4, 6 y, perdón, 4 y 6 de la tarde. A las 6 de la tarde también tendremos esta celebración, especialmente que todos tenemos, como el rezo del Santo Rosario, la Santa Eucaristía y también el rezo de la Santa Novena, quienes están realizando en este día, cuarto día de la novena de Nuestra Señora del Rosario. También cordialmente invitados a todos de aquí 8 días también a participar de su fiesta a las 11 de la mañana aquí en el templo parroquial, presidida por nuestro párroco, el padre Omar Patiño. También otro aviso en especial tener en cuenta, y también quienes nos quieran colaborar con cada uno de sus aportes, sea económico, sea material, también para la fiesta de San Isidro Labrador, que se tendrá el próximo 12 de octubre, también esta celebración especial, rindiéndole un homenaje especial para todos nuestros campesinos. 11 de octubre, 11 de la mañana, también la Santa Eucaristía. Por eso, todos cordialmente invitados a que aporten por ahí para el mondongo, para que también pongan cada uno de ustedes su aporte a San Isidro para hacer este remate de los huertos. Es una invitación que nos hace el padre Omar Patiño, para que cada uno de ustedes tenga esta oportunidad de poder compartir, de poder vivir como comunidad. Por eso cada uno de nosotros con esta alegría también quiero dar un saludo especial para todos aquellos quienes están de cumpleaños en este día. De manera especial, por acá me acabo de llamar la señora Rosa Bastidas o alguno de sus hermanos, acordándose especialmente de este día de cumpleaños. Este gozo que hay en mi alma nadie lo podrá quitar. Un saludo cordial para Edwin Alexander Borda Bastidas, quien está cumpliendo un añito más de vida. Lo saluda su mamá Rosa Bastidas y cada uno de sus hermanos, que el día de hoy le tienen una gran sorpresa por allá en el hogar, para que cada uno de ustedes pueda compartir como familia y todos puedan también bailar, compartir, también por poder compartir esta torta, esta oportunidad de también de comerse una buena gallinita el día de hoy. Y también no olviden siempre darle gracias a Dios por medio de la Santa Eucaristía y ponerlo a poner en alguna de las intenciones de nuestras Eucaristías. Ojalá a las 10 de la mañana, Eucaristía comunitaria.

0: Señor. Con esta alegría que nos debe identificar a cada uno de ustedes, cada uno de nosotros, por eso hagamos este también de nuestra obediencia también el poder seguir al Señor, el poder venirlo a alabar, el poderle darle gracias a Dios por esta semana que nos regaló y también encomendar esta semana que va a iniciar. Por eso los invito a cada uno de ustedes y les doy gracias por esta oportunidad de compartir un rato con ustedes en este programa Al Día con Jesús. Nos veremos el próximo día sábado en este mismo medio, a esta misma hora y en este mismo dial para cada uno de ustedes. Le doy gracias de verdad por su sintonía. Cualquier cosa que necesiten, también cordialmente invitados a las jornadas culturales y de evangelización para que cada uno de ustedes puedan participar. Este es un saludito que nos hace nuestro padre rector, el padre Jaime Jorge Enrique Gálvez Sepúlveda.
1: Estamos haciéndoles una cordial invitación a todos ustedes para que nos acompañen este año a las 39 jornadas culturales y de evangelización de nuestro Seminario Mayor, que tendrán lugar los días 29 y 30 de septiembre y el 1 de octubre. Durante estos días estaremos recibiéndolos con los brazos abiertos para que nos acompañen y entre todos podamos disfrutar de unos espacios deportivos, culturales y de evangelización que están ya organizados y previamente estructurados para que todos ustedes puedan venir también conocer un poco de la realidad de nuestra casa de formación. Particularmente quiero hacer una invitación a todas las personas benefactoras de nuestra casa de formación para que ojalá nos acompañen el día jueves 1 de octubre, primero a nuestro tradicional rosario en honor a la Virgencita, nuestra Madre del Cielo, que se realiza a las 4:30 de la tarde, no solamente por todos los benefactores, sino por todas las personas de buena voluntad que se unen en esta noble causa en la formación de los futuros ministros de la Iglesia. Y posteriormente al evento central, diría yo, como cabeza de esta institución, que es la celebración eucarística a las 5:30 de la tarde, por todos nuestros benefactores que han ayudado año tras año a que esta casa de formación se sostenga y siga adelante. De tal manera que esta celebración eucarística, están cordialmente invitados todos ustedes, quienes más puedan participar y acompañarnos, y posteriormente también a la cenita proseminario, esta obra también caritativa y de buen corazón, que agradecemos desde ya a todas las personas que nos han apoyado para continuar con esta obra hermosa de la Iglesia en pro del el sostenimiento y naturalmente la formación de los futuros ministros de la Iglesia de nuestra provincia eclesiástica de Boyacá y Casanare. Así que bienvenidos, aquí los esperamos con los brazos abiertos y esperamos contar con la presencia de cada uno de ustedes.
0: Esta es la invitación especial que nos hace nuestro padre rector, el padre Jorge Enrique Gálvez Sepúlveda, quien es... Los invitamos a cada uno de ustedes también de conocer nuestra casa de formación, de poder también compartir con cada uno de nosotros estas actividades. El día martes se tendrá a las 7 de la mañana, los actos 7 de la noche, los actos protocolarios, también esta oportunidad de poder también compartir un momento de alegría, un momento de baile con la banda sinfónica de Tauramena Casanare. Al día miércoles en las horas de la mañana tendremos el cuadrangular de todas las diócesis de aquí de Boyacá, diócesis de Garagoa, Duitama, Sogamoso, Yopal, también nuestro seminario conciliar de Tunja y de alguna otra manera nuestra arquidiócesis de Tunja también va a sacar un equipo de fútbol. Entonces, para que cada uno de ustedes se haga partícipe de estas actividades. Y a las 7 de la noche, este sábado, este miércoles, tendremos también la obra de teatro, se llaman Llamadas Perdidas, quien aquí su fiel servidor también va a actuar. Entonces, para que cada uno de ustedes pueda sacar un rato en familia, van y conocen nuestra casa de formación. Todo lo hacemos en base a que todo lo llevemos a la evangelización, de poder también interpretar un poco los pensamientos de los jóvenes. Entonces, totalmente invitados. Y también para este jueves a las 4:30 de la tarde tendremos el Santo Rosario, 5:30 la Eucaristía, y a partir de las 6:30, 6 de la tarde estaremos recibiéndolos para la cena pro seminario. Si alguno de pronto no adquirió por ahí su boleta, también la puede adquirir ahí entrando al seminario. Entonces, cordialmente invitados y cada uno de ustedes a participar de orar por las vocaciones sacerdotales a la vida religiosa. Recuerden, el jueves la cena pro seminario se tendrán rifas, sorpresas, y también va a ver un poquito de baile por ahí para que cada uno de ustedes pueda mover la colita, como dice la canción. Entonces, esa es la invitación que les hago a cada uno de ustedes. Dios los bendiga, que tengan un bendecido día, bendecida mañana. También recuerden el participar de la Santa Eucaristía. Dios los bendiga, que tengan un feliz día.

Alumbremos al que es la luz, a Jesús. Levanta tu celular, prende tu linterna, sé luz. Una luz para alumbrar a la luz mayor. Y juntos proclamemos con este canto que sabemos a toda voz que Cristo reina y que nosotros, su pueblo, su iglesia, queremos adorarle.

Jesús verdaderamente es el Rey de tu corazón, si Jesús es verdaderamente el Rey en esta noche, los invitamos a cantarlo con más fuerza, con todo nuestro corazón. 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

solamente el Rey en esta noche. Los invitamos a cantarlo con más fuerza, con todo nuestro corazón. Él, el que pasa, el que siempre pasa.

Espíritu de mi Padre está sobre mí, por cuanto me ha ungido para dar buenas nuevas a los pobres. Me ha enviado a sanar a los enfermos, a los quebrantados de corazón, a pregonar libertad a los cautivos, dar vista a los ciegos. De cierto os digo, todo cuanto pidiereis al Padre en mi nombre, os lo dará.

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que el amor de Dios. No hay nada más profundo que su misericordia y su ternura. Nada podrá destruir ni apagar el amor que Dios nos ha manifestado tener en su Hijo Jesucristo.

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Señor, solo tú, Altísimo Jesucristo, con el Espíritu Santo, en la gloria de Dios Padre. Amén. Oremos. Oh Dios, que manifiestas tu poder sobre todo con el perdón y la misericordia, aumenta en nosotros tu gracia para que, aspirando a tus promesas,

0: Lectura de la profecía de Ezequiel. Esto dice el Señor: ustedes insisten, ¿no es justo el proceder del Señor? Escuchen, casa de Israel, ¿es injusto mi proceder? ¿No es más bien su proceder el que es injusto? Cuando el inocente se aparta de su inocencia, comete la maldad y muere. Muere por la maldad que cometió. Y cuando el malvado se convierte de la maldad que hizo y practica el derecho y la justicia, él salva su propia vida. Si recapacita y se convierte de los delitos cometidos, ciertamente vivirá y no morirá. Palabra de Dios.
1: Te alabamos, Señor.
2: Recuerda, Señor, tu ternura.
1: Recuerda, Señor, tu ternura.
2: Señor, enséñame tus caminos, instrúyeme en tus sendas, haz que camine con lealtad. Enséñame, porque tú eres mi Dios y Salvador, y todo el día te estoy esperando.
1: Recuerda, Señor, que tu ternura.
2: Recuerda, Señor, que tu ternura y tu misericordia son eternas. No te acuerdes de los pecados ni de las maldades de mi juventud. Acuérdate de mí con misericordia, por tu bondad, Señor.
1: Recuerda, Señor, tu ternura.
2: El Señor es bueno y es recto, y enseña el camino a los pecadores. Hace caminar a los humildes con rectitud. Enseña su camino a los humildes.
1: Recuerda, Señor, tu ternura.
3: Lectura de la carta del apóstol San Pablo a los Filipenses. Hermanos, si quieren darme consuelo de Cristo y aliviarme con su amor, si nos une el espíritu y tienen entrañas compasivas, dadme esta gran alegría. Manténganse unánimes y concordes con un mismo amor y un mismo sentir. No obren por rivalidad ni por vanagloria, considerando por la humildad a los demás superiores a ustedes. No se encierren en sus intereses, sino busquen todos el interés de los demás. Tengan entre ustedes los sentimientos propios de Cristo Jesús, el cual, siendo de condición divina, no retuvo ávidamente el ser igual a Dios. Al contrario, se despojó de sí mismo tomando la condición de esclavo, hecho semejante a los hombres. Y así, reconocido como hombre por su presencia, se humilló a sí mismo, hecho obediente hasta la muerte, y una muerte de cruz. Por eso, Dios lo exaltó sobre todo y le concedió el nombre sobre todo nombre, de modo que al nombre de Jesús, toda rodilla se doble, en el cielo, en la tierra, en el abismo, y toda lengua proclame: Jesucristo es Señor, para gloria de Dios Padre. Palabra de Dios.
1: Te alabamos, Señor.

0: El Señor esté con vosotros.
1: Y con tu espíritu.
0: Lectura del Santo Evangelio según San Mateo.
1: Gloria a ti, Señor.
0: En aquel tiempo dijo Jesús a los sumos sacerdotes y a los ancianos del pueblo: ¿qué les parece? Un hombre tenía dos hijos. Se acercó al primero y le dijo: hijo, ve hoy a trabajar en la viña. Él le contestó: no quiero. Pero después se arrepintió y fue. Se acercó al segundo y le dijo lo mismo. Él le contestó: voy, Señor. Pero no fue. ¿Quién de los dos cumplió la voluntad del Padre? Contestaron: el primero. Él les dijo: en verdad les digo que los publicanos y las prostitutas van por delante de ustedes en el reino de Dios, porque vino Juan a ustedes enseñándoles el camino de la justicia y no le creyeron. En cambio, los publicanos y prostitutas le creyeron, y aún después de ver esto, ustedes no se arrepienten ni creen. Palabra del Señor.
1: Gloria a ti, Señor Jesús.
0: Siéntense de nuevo, por favor. Saludo también a quienes a través de este medio virtual se unen a esta celebración. Bien, hemos llegado al domingo 25 del tiempo ordinario. Y no olviden de que Dios siempre tiene lista una lección para nuestra vida, buscando siempre que seamos correctos, que seamos honestos, que seamos prudentes de frente a nuestro proceder ante Él, ante los demás, ante uno mismo. Por eso, aquí en la profecía de Ezequiel aparece un hecho que Dios quiere corregir. Y es de que hay gente que comete errores y se los atribuye a Dios. Por eso Él cuestiona y dice: ustedes insisten. No solamente era una vez, sino que eran insistentes en calificar a Dios como injusto. No es justo el proceder del Señor. Escuche, casa de Israel, ¿es injusto mi proceder? ¿O es injusto el proceder de ustedes? Le dice Jesús a través, dice el Padre Celestial a través de Ezequiel. Dios es perfecto, solemos tener ese concepto. Y es el mejor de los conceptos. Dios hace las cosas bien. Si Dios se equivocara y un día hiciese algo bueno y otro día algo necio, pues que Dios es. No podríamos entender, pero Dios es perfecto. Y así lo decimos públicamente, las cosas de Dios son perfectas. Él no se equivoca en absoluto. Para nada, porque Él es la suma del bien. Así lo decía en una obra muy bella Santo Tomás de Aquino, la Suma Teológica. La cima está en Dios. Bien, entonces por eso acá dice Él que no pasemos de inocentes, como si fuésemos unos niños que no nos damos cuenta de qué es lo que pasa, de qué es lo que obramos, etcétera. Lo que tenemos que hacer es reconocer en conciencia lo que hacemos. San Agustín de Hipona, hablando de las tres facultades del alma, la inteligencia, la conciencia y la voluntad, solía decir: la voluntad es la fuerza que nos da Dios para administrar de la mejor manera la inteligencia y la conciencia. Somos, tenemos uso de razón, nos damos cuenta. ¿Qué hacemos? Y conscientemente, pues, no podemos, ¿sí?, tener una conciencia regular. La conciencia tiene que ser recta. Y más si somos hijos de Dios y queremos seguir a Dios. Entonces, más bien lo que corresponde es, dice Ezequiel, cambiar la vida. Recapacitar, dice acá, recapacita y convierte precisamente tus males en bienes. Y así vivirás y no morirás. El pecado es el signo de la muerte. el riesgo de la muerte. El bien es la garantía de la vida, de la salvación. Y bueno, aquí viene el apóstol San Pablo a los filipenses a hablarnos también de algo muy hermoso. Si queremos darle consuelo a Cristo, entonces hagamos las cosas con amor, una entrega, un servicio en el amor. Amar sirviendo y servir amando es algo tan hermoso. Si el mundo se preocupase por eso, sería totalmente diferente. Pero en el mundo hay odios, intrigas, afanes, intereses, los famosos ídolos que no dejan que vuela a Cristo, que no dejan que vuela a Dios. Entonces, por eso, manténgase aquí Pablo como que anhela las primeras comunidades después de que Cristo instituyera a su iglesia. Vivan unánimes, sírvanse mutuamente, ámense mutuamente, dejen de lado rivalidades, no tengan vanagloria, no se sientan más que los demás. Una de las cosas horrendas que hay en el mundo es eso, querer sentirse más que los demás. ¿Ustedes se imaginan que en el cielo siga eso igual? Eso no sería cielo. Si el cielo es eso, preferible estar siempre acá. Entonces, vean ustedes que nadie es más que nadie, nadie es menos que nadie. Tenemos diferencias enormes, claro. Pero puestas todas al servicio para el bien, pues espectacular. Una comunidad que crece, una familia que crece, una persona que se dignifica. Todo esto es maravilloso. Y mire, pone el ejemplo más grande: el que se exalta será humillado y el que se humilla será enaltecido. Y ahí tiene la figura de Jesucristo. Sí, Él precisamente se humilló. Y vea que les habla Jesús a los sumos sacerdotes en Israel, que se creían dueños de la religión, y a los ancianos allá en el Sanedrín. Jesús se fue fuerte y tuvo que decir la verdad, y por eso le costó la vida. Entonces, ¿sí? Dice aquí, Dios lo exalta en razón de su actitud. Siendo tan grande, se hace tan pequeño para hacernos a nosotros grandes como Él. En ese buen sentido, lo que llamaban los padres de la iglesia el intercambio. Ese Dios grande viene a hacerse pequeño y a que nosotros crezcamos hacia Él. Sí. Por eso se le rendirá todo honor y gloria. Todo, dice, todo ser ha de postrarse, arrodillarse, doblar sus rodillas ante Él. Y con toda justicia, Él es el único que merece toda esa adoración y gloria. Y bueno, viene aquí el Evangelio de San Mateo, que habla de un ejemplo interesante. A veces nosotros somos voluntariosos, no estamos dispuestos a servir, y menos a amar. Y por eso dice que un papá le dice a los hijos, al primero, hoy vas a ir a trabajar a la viña. Y le contesta, no, yo no quiero. ¿Por qué? Yo no quiero, no me van a obligar, etcétera. Cuando ir a trabajar es por el bien de la familia, ir a mirar la finca, ir a mirar la viña, ir a estar allí al tanto del crecimiento de esa viña. Uno tiene que sentirse corresponsable, por ejemplo, de la iglesia, corresponsable de la iglesia. Uno tiene que sentirse corresponsable de la familia. Y eso es de verdad un mérito extraordinario. Y le dice al segundo, ¿vas a ir tú? Y dice, sí, sí, yo sí voy. Y no fue. Por eso les pregunta, ¿cuál de los dos hizo la voluntad del Padre? El primero, que dijo que no quería, pero después se arrepintió y fue. Esa es la verdad. Entonces, por ahí se dice acá, esta sentencia es tremenda. Y vea que se la dice, vuelvo a repetirlo, se la dice nada menos que a las autoridades en Jerusalén, que se creían pues los señores de la religión y del mundo. En verdad les digo que los publicanos y las prostitutas van por delante de ustedes en el reino de Dios. Vino Juan, predicó, mensajero de Dios, no le creyeron, ese es un charlatán. La verdad la tenían ellos, seguramente nadie más. ¿Sí? Y dice ahora, y los publicanos y las prostitutas le creyeron a Juan. Ustedes, en cambio, no le han creído ni le creerán. Tremendo. Ahí ya lo sentenció, pues, a esa dimensión de que el pecado enceguece. Qué bello es entonces ser consciente. La voluntad en el alma nos ayuda a administrar la inteligencia, nos ayuda a administrar la conciencia, y es a lo que nos llama el Señor. Bien. Para los papitos y familiares de la niña que va a ser bautizada, entendamos que el bautismo es el nacimiento, el segundo nacimiento a la vida, a la verdadera vida, porque el bautismo tiene que ver con la fe en la resurrección, en la vida eterna. El nacimiento a la vida natural, simplemente, pues lo tenemos igual que los animalitos. Nació la mascota que tenemos en la casa, ella también corre, juega, pelea, etcétera. Pero el bautismo nos hace hijos de Dios. Por eso nos configura. Qué hermoso es. El bautismo tiene una grandeza en el alma, porque nos identifica con Dios, el Señor, el Creador. Por eso es una alegría, momento histórico religioso para esa niña, para esa muñeca, como también para su familia, sus papitos, sus padrinos. El agua es signo de vida. Ahora en el verano miramos cuánto vale el agua. Hubo un científico, Petrus Davis, de origen holandés, premio Nobel de física, y solía decir que nosotros no tenemos todavía el conocimiento, el valor del agua. Que la vemos correr por ahí en los aguaceros que hay hacia las alcantarillas, etc. De niños jugamos y hasta ensuciamos el agua que va corriendo por ahí, porque nos parece que es un elemento de lo más ordinario, de lo más común. Y resulta que es el elemento más precioso que hay. Vale más que todo el oro y vale más que todo el petróleo que hay en el mundo. No vamos a cocinar con petróleo. No vamos a saciar la sed con el petróleo. Dirán ustedes, con la plata que se vende el petróleo, sí. Pero yo me refiero a el agua. Esta, que hasta voy a probar un poquito porque tengo sed. El valor del agua. Qué belleza es un vaso con agua cuando se tiene sed de verdad. O una lluvia cuando se tiene verano. La finca vale porque tenga agua. Vale más que la que no lo tiene. Entonces, por eso la niña va a ser rociada con el agua. Y cuando morimos, nos recuerdan el bautismo. Rocían sobre nuestro cuerpo precisamente el agua para decir: fuiste rociado en las aguas del bautismo, recibe también las aguas de la vida eterna. Cuando rociamos el agua por allí en el cementerio, no es que las almas salgan a recoger las gotitas, es el recuerdo del bautismo. Eso es. Por eso yo felicito muy de corazón a esa muñeca que va a ser bautizada, a toda su familia, y que crezca como crecía Jesús, en estatura, sabiduría y gracia. Seguimos en el altar. Creo en Dios Padre, todopoderoso, creador del cielo y de la tierra. Creo en Jesucristo, su único Hijo, nuestro Señor, que fue concebido por obra y gracia del Espíritu Santo. Nació de Santa María Virgen, padeció bajo el poder de Poncio Pilato, fue crucificado, muerto y sepultado, descendió a los infiernos, al tercer día resucitó de entre los muertos, subió a los cielos, está sentado a la derecha de Dios Padre Todopoderoso. Desde allí ha de venir a juzgar a los vivos y a los muertos. Creo en el Espíritu Santo, la Iglesia Católica, la comunión de los santos, el perdón de los pecados, la resurrección de la carne, la vida eterna. Amén. Colocamos en el altar las intenciones personales que hayamos traído a esta Eucaristía.

Recibe, Padre Santo, cuanto hemos colocado en tu altar, mediante tu Hijo resucitado que vive contigo y es Dios por los siglos de los siglos. Siéntense de nuevo, por favor.

0: Oremos, hermanos, para que esta Eucaristía sea agradable a Dios Padre Todopoderoso.
1: El Señor reciba de tus manos este sacrificio para alabanza y gloria de su nombre, para nuestro bien y el de toda su santa Iglesia.
0: Oremos. Concédenos, Dios de misericordia, aceptar esta ofrenda nuestra y que por ella se abra para nosotros la fuente de toda bendición. Por Jesucristo nuestro Señor.
1: Amén.
0: El Señor esté con vosotros.
1: Y con tu espíritu.
0: Levantemos el corazón.
1: Lo tenemos levantado hacia el Señor.
0: Demos gracias al Señor nuestro Dios.
1: Es justo y necesario.
0: En verdad es justo y necesario en nuestro deber y salvación. Darte gracias, Padre Santo, siempre y en todo lugar, por Jesucristo, tu Hijo amado. Por Él, que es tu palabra, hiciste todas las cosas. Tú nos lo enviaste para que, hecho hombre por obra del Espíritu Santo y nacido de la Virgen María, sea nuestro Salvador y Redentor. El incumplimiento de tu voluntad para destruir la muerte y manifestar la resurrección, extendió sus brazos en la cruz y así adquirió para ti un pueblo santo. Por eso, con los ángeles y los santos, cantamos tu gloria diciendo:
1: Santo.

Santo eres en verdad, Señor, fuente de toda santidad. Por eso te pedimos que santifiques estos dones con la efusión de tu Espíritu, de manera que se conviertan para nosotros en el cuerpo y en la sangre de Jesucristo nuestro Señor. Cuando iba a ser entregado a su pasión, voluntariamente aceptada, tomó pan. Dándote gracias, lo partió, lo dio a sus discípulos, diciendo: tomen y coman todos de él, porque esto es mi cuerpo, que será entregado por ustedes.

Del mismo modo, acabada la cena, tomó el cáliz, dándote gracias de nuevo, lo pasó a sus discípulos, diciendo: tomen y beban todos de él, porque este es el cáliz de mi sangre, sangre de la alianza nueva y eterna, que será derramada por ustedes y por todos para el perdón de los pecados. Haced esto en conmemoración mía.

0: Este es el sacramento de nuestra fe. Así pues, Padre, al celebrar ahora el memorial de la muerte y resurrección de tu Hijo, te ofrecemos el pan de vida, el cáliz de salvación, y te damos gracias porque nos haces dignos de servirte en tu presencia. Te pedimos humildemente que el Espíritu Santo congregue en la unidad a cuantos participamos del cuerpo y sangre de Cristo. Acuérdate, Señor, de tu iglesia extendida por toda la tierra, el Papa León, nuestro obispo Gabriel Ángel, sacerdotes y diáconos que guían a tu pueblo. En el altar colocamos a las benditas almas. Ustedes pueden colocar a los seres queridos allá en el silencio del alma. Aquí recordamos a Jairo Paipa Rodríguez, 5 años. A Inés Duarte Vega, 2 años, 5 meses. Ten misericordia de todos nosotros. Y así con María la Virgen, Madre de Dios, en todas sus advocaciones, San José, su esposo, los apóstoles, Santa Lucía, y cuando vivamos en tu amistad a través del tiempo, merezcamos compartir la vida eterna y cantar tus alabanzas. Por Cristo, con Él y en Él, a ti, Dios Padre omnipotente, en la unidad del Espíritu Santo, todo honor y toda gloria por los siglos de los siglos. Como hijos de Dios, dirijámonos a Él con la oración que Jesús nos enseñó. Padre nuestro, estás en el cielo, santificado sea tu nombre. Venga a nosotros tu reino, hágase tu voluntad en la tierra como en el cielo. Danos hoy nuestro pan de cada día, perdona nuestras ofensas, como también nosotros perdonamos a quienes nos ofenden. No nos dejes caer en la tentación y líbranos del mal. Líbranos de todos los males, Señor, y concédenos la paz en nuestros días, para que, ayudados por tu misericordia, vivamos siempre libres de pecado y protegidos de toda perturbación, mientras esperamos la gloriosa venida de nuestro Salvador Jesucristo.
1: Porque tuyo es el reino, tuyo el poder y la gloria por siempre, Señor.
0: Señor Jesucristo, dijiste a tus apóstoles: la paz les dejo, mi paz les doy. No tengas en cuenta nuestros pecados, sino la fe de tu iglesia. Conforme a tu palabra, concédele la paz y la unidad, tú que vives y reinas por los siglos de los siglos.
1: Amén.
0: La paz del Señor esté siempre con vosotros.
1: Y con tu espíritu.
0: Démonos como hermanos el saludo de paz.

0: Ese es Jesucristo, el Cordero de Dios, que quita el pecado del mundo. Señor, no soy digno de que entres en mi casa, pero una palabra tuya bastará para sanarnos. Cuerpo y la sangre de Cristo nos guarden para la vida eterna.
1: Amén.

estamos celebrando entonces la Eucaristía comunitaria. No voy a repetir las acciones de gracias a Dios y a Nuestra Señora del Carmen y a Nuestra Señora de Guadalupe por un año más de vida de María Consuelo Borda Espitia, pues de sus hijos Karen y Fabián Borda. Adiós a la Santísima Virgen, a Santa Lucía por la salud de Dora Hilda Medina y en acción de gracias por los beneficios recibidos, ofrece Dora Hilda Medina y familia. Tenemos el bautismo de Carol Lizeth Vanegas Espitia, ahora enseguida de la Eucaristía, ofrece sus padres y padrinos. Misa en acción de gracias a Santa Lucía por los beneficios recibidos, ofrece a Ángel María Amézquita y familia. Y luego tenemos en cuenta unas benditas almas de Jairo Paipa Rodríguez, 5 años. Ligia ofrece Ligia, 0 hijos. Y de Inés Duarte Vega, 2 años y 5 meses. Familia López Rodríguez. Ahí. En esto conocemos el amor de Dios, en que Dios dio su vida por nosotros. También nosotros debemos dar nuestra vida por nuestros hermanos. Oremos. Señor Dios, que el sacramento del cielo renueve nuestro cuerpo y nuestra alma, para que seamos coherederos de la gloria de aquel cuya muerte hemos anunciado.

0: El Señor esté con vosotros.
1: Y con tu espíritu.
0: Y la bendición de Dios Todopoderoso, Padre, Hijo y Espíritu Santo, descienda sobre vosotros, os acompañe siempre. Regalan un minutico para esos avisos que dejó el Padre Omar Patiño. Acercarse al despacho parroquial para contribuir con la administración del cementerio. Primero de octubre se abre agenda para el mes de diciembre. El 3 de octubre tenemos el encuentro pastoral a las 9 a.m. para los agentes de pastoral. El 11 de octubre, fiesta a San Isidro Labrador. Las personas que deseen donar para la preparación del mondongo se recibirá hasta el día jueves 8 de octubre. En la vereda de Pijaos estarán haciendo la recolección en cada sector y así en las demás veredas. Que Dios nos siga regalando este resto de día domingo muy feliz. Podéis ir en paz.
1: Demos
0: pero
1: gracias,
0: vamos a cantarle a quien está de cumpleaños. Aquí habla de un cumpleaños. En la

Bueno, que los cumpla muy bien, que Dios la bendiga infinitamente. Los familiares de la niña que va a ser bautizada se acercan aquí al altar, por favor.

0: Aye. ¿Qué nombre queréis que lo llame a la iglesia? ¿Qué pedís a la iglesia de Dios para ello?
1: Al pedir el bautismo para vuestra iglesia. Acérquense a los familiares más para que están ahí más contigo a la
0: Al pedir el bautismo para vuestra hija, os comprometéis a seguirle educando en la fe, para que puedan llevar una vida conforme al Evangelio, amando a Dios y al prójimo, al ejemplo de Cristo. Pues conscientes de la obligación que vais a contraer ahora. Niña muy amada, la comunidad cristiana te recibe con grande alegría, y yo en su nombre te sigo ahora con la señal de Cristo Salvador, y vuestros padres y maridos te darán a

Y cuento de su propiedad, invocando la misericordia de Dios Todopoderoso sobre esta niña, que va a recibir la gracia de los ricos sobre sus padres y padrinos, sobre todos los bautizados, donde estamos y te rogamos hoy. Para que esta niña, por el bautismo, se transforme en hija de Dios, y el Padre del Cielo tenga en ella su complacencia. Para que vuelva a nacer del agua y del Espíritu Santo, guiado por el mismo Espíritu, manifieste a los demás su vida nueva. Te rogamos, oh Señor. Para que ame a Dios con todo su fe y a todo su vida, te rogamos, oh Señor. Para que todos los fieles de Cristo que en el bautismo fuimos unidos por la ciudad de la cruz, lo manifestemos en la vida, te rogamos, oh Señor. Para que todos los que estamos aquí presentes demos testimonio de fe ante esta niña, te rogamos, oh Señor. Pedimos la intercesión de los santos, Santa María, Madre de Dios, nos ruega por nosotros. San Juan Bautista, San José, Santos Pedro y Pablo, Santa Lucía, todos los santos y santas de Dios, ruega por nosotros. Oración de estos hijos. Que Dios y Padre nuestro, que enviaste a tu Hijo único para dar al hombre el estado del pecado, la libertad de tus hijos. Suplicamos que esa niña, tu cabeza, experimentará las sensaciones del mal y tendrá que luchar contra la semejanza del demonio. Por la eficacia de la muerte y resurrección de tu Hijo, libra la obra de la mancha del pecado original y, fortalecida con la gracia de Cristo, guárdala a lo largo.

0: Que proteja el Señor Cristo Salvador y de un hombre del sello de la salvación, en el nombre del Padre y de Jesucristo, tu Hijo, que vive y reina por siglos de los siglos. Amén. Vamos a bendecir el agua, precisamente. Vamos a bendecir el agua con la que amamos, te pedimos, Padre Santo, el día de tu Espíritu sobre esta agua que es la suya, para que sea fuente viva de santificación y de gracia, y así que va a ser bautizada, renazca como hija tuya, en Jesucristo mismo nuestro Señor. Amén. Denuncias y profesión de fe. Queridos padres y padrinos, por el sacramento del bautismo, esta niña que a veces se lava, la iglesia va a recibir ya el Espíritu Santo, una vida nueva que brota del amor de Dios. Vosotros, por vuestra parte, necesitáis esforzaros en continuar su educación en la fe, de tal manera que esa vida divina esté preservada del pecado y crezca en ella de día en día. Así pues, impulsados por vuestra fe, estáis dispuestos a aceptar esa responsabilidad, recordando vuestro propio bautismo, denunciado al pecado y proclamada la fe en Cristo Jesús, que es la fe de la iglesia en la que vuestra hija va a ser bautizada. Denunciáis al pecado para vivir en la libertad de los hijos de Dios. Denunciáis a todas las seducciones del mal para que el pecado no os esclavice. Denunciáis a Satanás, frente y autor de todo pecado. ¿Creéis en Dios Todopoderoso, Creador del cielo y de la tierra? ¿Creéis en Jesucristo, su único Hijo, nuestro Señor, que nació en Santa María Virgen, que Dios fue sepultado, resucitó de entre los muertos y está sentado a la derecha del Padre? ¿Creéis en el Espíritu Santo, la Iglesia Católica, la comunión de los santos, el perdón de los pecados, la resurrección de los muertos y la vida eterna? Decimos todos, esa es nuestra fe. Esa es la fe de la Iglesia. Que nos gloriamos de profesar en Cristo Jesús Señor nuestro. ¿Creéis, por tanto, que Carol Ulises Vanegas Esquilla sea bautizada en la fe de la Iglesia que todos juntos acabamos de profesar? Yo te bautizo. Claro, dice, te bautizo en el nombre del Padre. Y ahí, poquito final. Dice, muere, no más. Y ahí, ya, no más, no más para la niña, no más. Voy a secarla, pero no me quieres. Ya, ya, ya, ya. Bueno, felices los que han lavado sus vestidos en la sangre del Cordero. Dios Todopoderoso, Padre de nuestro Señor Jesucristo, que nos ha liberado del pecado y nos ha dado una vida grave del Espíritu Santo, te unimos ahora con el crisma de la salvación, para que habiendo entrado a formar parte de su pueblo santo, permanece hasta la vida eterna como integrante de Cristo, sacerdote, profeta y rey.
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es una oración de amor que quiero dedicar, como siempre, con el mismo amor, cariño y respeto, a todas las mamás que esta noche me han venido a visitar. Sobre todo para aquellas que están un poquito más lejos de mí.

abramos nuestro corazón para vivir con fe y alegría la Santa Eucaristía. A partir de este momento, nos conectamos con la parroquia Nuestra Señora del Rosario de Cucaita para llevar el Rosario y la Sagrada Eucaristía directamente a sus hogares.

0: Buenas noches para todos. Bienvenidos a la celebración de esta Divina Eucaristía, con la cual culminamos este día que el Señor nos concede. Es una ofrenda especial en acción de gracias a Santa Lucía por la salud visual y corporal de Olga Cecilia Antolines Carrero, es Esmelda Inés Jaime y Gabriel Eduardo Alfonso. Nos unimos a las intenciones y ofrendas de Olga Cecilia Antolines y las personas que nos acompañan en esta tarde. Y qué bello culminar este día en el ambiente de homenaje a... ¿Aquí? Pero más durito, dilo, estamos en... Bueno, no se les olvide que a nivel mundial estamos en este homenaje a Nuestra Señora del Rosario, que no es de ayer, de 8 días, sino ya incluso ustedes que aman tanto la historia saben esa devoción especial a la Virgen del Rosario con motivo de la batalla. Dilo más duro. Sí, señor. La batalla de Lepanto. Y entonces hay mucha leyenda muy bonita, pero ¿cómo? Eso, exacto. Y entonces se atribuye el triunfo allí a la Santísima Virgen del Rosario. Y mire qué curioso. En esta semana, en muchos lugares del mundo, se rinde homenaje a Nuestra Señora del Rosario como patrona. Ya hubiera tiempo para hacer un recorrido por todas las comunidades parroquiales donde se rinde ese homenaje, por allí por los lados de Chivatá, por ejemplo, por los lados de Siachoque y otros lugares, y la patrona de esas comunidades, Nuestra Señora del Rosario. Y hay que recordar, por aquí nos llega esa devoción especial a la Virgen del Rosario como primera patrona de toda esta región. Habría que hacer el recorrido donde más poblaciones de toda esta región la patrona es la Virgen del Rosario. Incluso, con perdón de los cucaitenses, mucho antes de Santa
1: Lucía.
0: Dilo más duro.
1: De Santa Lucía.
0: Mucho antes de Santa Lucía. Mucho antes de Santa Bárbara, porque lo curioso es que en esas devociones a través de los siglos, donde anda Santa Lucía, por ahí resulta
1: Santa Bárbara.
0: Santa Bárbara. Y donde esté Santa Bárbara, allí resulta también Santa Lucía en esas devociones maravillosas. Y no solo aquí en este lugar, sino en muchos sectores del mundo. Y entonces nos acogemos a Nuestra Señora del Rosario, y ojalá, no sé si algunos de ustedes vieron esta mañana la celebración del Papa allá donde se apareció la Virgen a los pastorcitos. Dilo más duro. Lourdes, allá. Él hizo un recorrido por los lugares y los santuarios, recordando esa manifestación de la Virgen allá en el famoso Cova de Iría, y la solicitud que ella hace a los pastorcitos de una oración permanente, una súplica, una reconciliación, pidiendo por la paz del mundo. Y esta mañana el Papa, si algunos lo vieron allá en ese recorrido que él hizo por esos lugares, nuevamente esa solicitud, porque hoy nos ufanamos con la tecnología y sabemos manipular muy bien la tecnología, a tal punto que hasta nuestro carro, él se maneja solito si nosotros lo mandamos, ¿no? Y le diseñamos y él va y hace todo lo que nosotros queramos, y eso solo oprimiendo un botoncito. Pero somos mucho más técnicos, y el Papa hacía alusión esta mañana, no por el uso de, ¿qué es lo que usan ahora? Usamos los modernitos. No es que yo soy moderno si yo utilizo ahora el control remoto, y con ese control remoto yo le envío a aquel que me cae mal, le envío un dron. Y no soy como decía mi abuelo, o los abuelos de muchos de nosotros, creo que venga para acá, nos enfrentamos aquí. De frente, hombro a hombro, aquí, como hombrecitos. No, ahora yo soy más técnico. Aquel que me cae mal, le envío un droncito ahí cargado con un explosivo y tenga para que lleve. Y creemos que esa es la forma de pelear hoy. Y el Papa muchas veces ha insistido en eso. No estamos usando la tecnología para defender la vida, sino para acabarla.
1: El hombre es víctima de eso.
0: Y hay tantas otras cositas. E incluso, por ahí somos técnicos en darle a nuestros niños que todavía están en brazos lo último en tecnología, para que él se vaya acostumbrando al Face, al Twitter, al WhatsApp y a toda esa cosita, y para que él o ella utilice más bien esas micro, no le sigo diciendo más, ¿no?, a sabiendas del mal que le estamos haciendo a nuestros niños cuando los esclavizamos de la tecnología moderna. ¿Cómo se llama? A ver si me ayudan, porque ya el cerebro centenario ya no funciona bien. Entonces, esas micro radiaciones que emiten las pantallitas, llámese celular, llámese esos aparatos

0: tanto no cumpla siquiera los 12 o 14 años. Y eso
1: Pero
0: sería...
1: padre, están demandando a los colegios por los padres de familia por que los profesores les prohíben el celular, que lleven el celular al colegio. Entonces los padres de familia están demandando a los colegios.
0: Es que eso debería ser. Eso debería ser. Eso debería ser. Sí, eso debería ser.
2: Ay, pero ¿cómo van a prohibirle a mi niño que use el celular?
0: No sabiendo el mal que están haciendo con la esclavitud del celular. Es un mal terrible. Y mucho más ahora con la moderna tecnología de los... esto último que se inventaron y que está a nivel mundial causando tanto mal. Incluso están estafando a empresas multinacionales y les están hackeando hasta las cuentas, ¿no? Entonces hay que tener cuidado en eso. Hay que tener cuidado en eso. Y ojo, ahora que hablamos de esta cosita, ojo con nuestros celulares. Ojalá le pudiéramos poner una aplicación al celular, y se puede hacer, donde el celular controle qué clase de llamadas es la que nos están haciendo. Por lo menos ahí está una llamada y dice ahí el celular, ojo, porque esta es una llamada de estafa. Y entonces ya hay una aplicación que controla eso. Ojo, porque aquí hay tal cosa. Entonces, eso sí se puede aplicar en el celular. Bueno, no sigamos adelante porque quién sabe dónde paramos. En todo caso, a propósito de este mes dedicado a Nuestra Señora del Rosario, pidámosle a ella que presente ante su Divino Hijo todos nuestros anhelos, nuestras ilusiones, nuestras esperanzas, nuestras preocupaciones, incluso nuestras angustias, nuestras limitaciones. Aquí nosotros realmente estamos muy bien, a pesar de que no llueve, de las inclemencias, pero estamos como en un paraíso. Pero fíjense ustedes que miran las noticias, lo que está sucediendo en otros países del mundo. Cuando no es la naturaleza, entonces son otras cositas, y cuánta miseria, cuánto dolor, cuánto sufrimiento va quedando por ahí. Por todo esto, entonces, digamos, en el nombre del Padre, y del Hijo, y del Espíritu Santo. Amén. La gracia de nuestro Señor Jesucristo, el amor de Dios nuestro Padre y la comunión amorosa del Espíritu Santo estén con todos ustedes.
1: Y con tu espíritu.
0: Antes de celebrar esta divina Eucaristía, reconozcamos nuestros pecados y pidamos perdón por nuestras faltas cometidas. Yo confieso ante Dios Todopoderoso y ante ustedes, hermanos, que he pecado mucho de pensamiento, palabra, obra y omisión. Por mi gran culpa. Por eso ruego a Santa María, siempre Virgen, a los ángeles, a los santos y a ustedes, hermanos, que intercedan por mí ante Dios nuestro Señor. El Señor Todopoderoso tenga misericordia, perdone nuestros pecados y nos lleve a la vida eterna.
1: Amén.
0: Salve, Santa Madre de Dios, que llevaste en tu seno al Hijo del Eterno Padre.

0: aquí en estos lugares tenemos unas devociones muy especiales que nos han llegado, y es donde llega Santa Lucía, por ahí aparece también
1: Santa Bárbara.
0: Santa Bárbara. Y donde está Santa Bárbara, por ahí resulta Santa Lucía. Y mire esas devociones, que no es de ayer ni antes de ayer. Y ellas tan jovencitas, en la novena se reza que es la primera edad, se supone por ahí los 14, los 16 años, nos dieron un testimonio maravilloso. Santa Bárbara, su consagración total al Padre, al Hijo y al Espíritu Santo. Las columnas fuertes de su fe, el amor a los sacramentos, especialmente mientras le permitieron, la Eucaristía y la oración. Por eso nosotros también seguimos esas enseñanzas que ellas nos han dejado y decimos: gloria a Dios en el cielo,
2: y en la
0: tierra paz a los hombres que ama el Señor. Por tu inmensa gloria te alabamos, te bendecimos, te adoramos, te glorificamos, te damos gracias, Señor Dios Rey Celestial, Dios Padre Todopoderoso, Señor Hijo Único Jesucristo, Señor Dios Cordero de Dios, Hijo del Padre. Tú que quitas el pecado del mundo, ten piedad de nosotros. Tú que quitas el pecado del mundo, atiende a nuestras súplicas. Tú que estás sentado a la derecha del Padre, ten piedad de nosotros, porque solo tú eres santo, solo tú, Señor, solo tú, Altísimo Jesucristo, con el Espíritu Santo, en la gloria de Dios Padre. Amén. Oremos. Oh Dios, que manifiestas tu poder, sobre todo con el perdón y la misericordia, para que, aspirando a tus promesas, nos hagas participar de los bienes del cielo, por nuestro Señor Jesucristo, tu Hijo, que contigo vive y reina en la unidad del Espíritu Santo y es Dios por los siglos de los siglos.
2: Amén.
0: Tenga la amabilidad de sentarse, vamos a escuchar con mucha atención el mensaje de la Divina Palabra. Les invito para que prestemos mucha atención en cada una de las lecturas. Mire qué expresiones, y a ver si de pronto esas expresiones también hasta ocurren en nuestra familia, en nuestra vida personal, en nuestra comunidad. Escuchemos.
3: Lectura de la profecía de Ezequiel. Esto dice el Señor: ustedes insisten, ¿no es justo el proceder del Señor? Escuchen, casa de Israel, ¿es injusto mi proceder? ¿No es más bien su proceder el que es injusto? Cuando el inocente se aparta de su inocencia, comete la maldad y muere. Muere por la maldad que cometió. Y cuando el malvado se convierte de la maldad que hizo y practica el derecho y la injusticia, él salva su propia vida. Si recapacita y se convierte de los delitos cometidos, ciertamente vivirá y no morirá. Palabra de Dios.
2: Te alabamos, Señor.
4: Recuerda, Señor, tu ternura.
5: Recuerda, Señor, tu ternura.
4: Señor, enséñame tus caminos, instrúyeme en tus sendas, haz que camine con lealtad. Enséñame, porque tú eres mi Dios y Salvador, y todo el día te estoy esperando.
5: Recuerda, Señor, tu ternura.
4: Recuerda, Señor, que tu ternura y tu misericordia son eternas. No te acuerdes de los pecados ni de las maldades de mi juventud. Acuérdate de mí con misericordia por tu bondad, Señor.
5: Recuerda, Señor, tu ternura.
4: El Señor es bueno y es recto, y enseña el camino a los pecadores. hace caminar a los humildes con rectitud, enseña su camino a los humildes.
5: Recuerda, Señor, tu ternura.
1: Lectura de la carta del apóstol San Pablo a los Filipenses. Hermanos, si quieren darme el consuelo de Cristo y aliviarme con su amor, si nos une el mismo espíritu y tienen entrañas compasivas, denme esta gran alegría. Manténgase unánimes y concordes con un mismo amor y un mismo sentir. No obren por rivalidad ni por vanagloria, considerando por la humildad a los demás superiores a ustedes. No se encierren en sus intereses, sino busquen todos los intereses de los demás. Tengan entre ustedes los sentimientos propios de Cristo Jesús, el cual, siendo de condición divina, no retuvo ávidamente el ser igual a Dios. Al contrario, se despojó de sí mismo, tomando la condición de esclavo, hecho semejante a los hombres. Así, reconocido como hombre por su presencia, se humilló a sí mismo, hecho obediente hasta la muerte y una muerte de cruz. Por eso Dios lo exaltó sobre todo y le concedió el nombre sobre todo nombre, de modo que el nombre de Jesús toda rodilla se doble en el cielo, en la tierra, en el abismo, y toda lengua proclame: Jesucristo es el Señor, para gloria de Dios Padre. Palabra de Dios.
5: Te alabamos, Señor.

0: aquel tiempo, dijo Jesús a los sumos sacerdotes, a los ancianos del pueblo, a las autoridades, a los letrados: ¿qué les parece? Un hombre tenía dos hijos. Se acercó al primero y le dijo: hijo, ven hoy a trabajar conmigo a la finca. Él le contestó: no quiero. Después se arrepintió y fue. Se acercó al segundo y le dijo lo mismo. Y este le contestó: sí, señor, ya voy. Pero no fue. Preguntó Jesús: ¿quién de los dos cumplió la voluntad del Padre? Le contestaron: el primero. Y Jesús les dice: en verdad les digo que los publicanos y las prostitutas van por delante de todos ustedes en el reino de Dios. Porque vino Juan a ustedes enseñándoles el camino de la justicia y la conversión, y no le creyeron. En cambio, los publicanos y las prostitutas sí le creyeron. Y aún, después de ver todo esto, ustedes no se arrepintieron ni creyeron. Palabra del Señor.
1: Gloria a ti, Señor Jesús.
0: Tenga la amabilidad de sentarse. Bueno. ¿Qué digo yo? Les cuento que yo no sé qué decir hoy, esta tarde. Aquí cabría muy bien un dicho popular que dice: el silencio es más elocuente que la palabra. Y mire, con todo esto que está sucediendo ahora, que ya no sabe uno para dónde coger ni a quién creerle, y mucho más con esto que llaman la última invención que nos tiene orgullosos en el mundo, esta artificial, ¿cómo se llama? Dilo más durito, que no lo diga yo. Ave María, con la inteligencia artificial. Y los que saben explotar eso ya se han metido en las grandes empresas multinacionales y según dicen por ahí ya los han hackeado y le están sacando provecho. Nosotros, ¿qué nos viene? Pa, allá ellos. Ojo, ojo, ojo. Porque ya en el uso de la inteligencia artificial y otras cositas, hay quienes nos graban el tono y el timbre de la voz, quienes nos graban a veces la silueta y se inventan cualquier cantidad de historietas para estafarnos. Y lo están haciendo. Me parece que ya el episcopado colombiano tomó cartas en el asunto, porque en algún momento por ahí resultó algo raro. Y hasta en nuestros teléfonos. Por ahí llegan a veces, y hay que ir adelantico en esas aplicaciones cuando se inventan, y eso hasta le hacen a uno creer cosas cuando no son, y hacen llamadas y suponen que uno está haciendo grandes negocios y está aprobado todo lo que usted solicitó en los negocios. Y a ver si uno es bobo y cae ahí. Entonces aquí me perdona el lugar y con ustedes, mamola, porque ahí utilizan una cantidad de cositas. Y entonces en el celular hay que sacar también las aplicaciones donde cuando entra una llamada desconocida ya aparece y dice, ojo, dice allá, ojo, porque esta llamada no es de fiar. Y ahí hay que hacer eso. Entonces, mire, por eso hay que ir atentos, porque no, decían los abuelos, no todo lo que brilla es oro, ni todo lo que promete es bueno. Ojo, ojo por eso. Pero vamos es aquí al texto, porque si no, ¿a dónde paramos hoy? A veces a nosotros nos ocurren cosas curiosas. El profeta Ezequiel, y es un autor que yo se lo recomendaría. Aquí estamos en el capítulo 18 del profeta Ezequiel. Ojalá fuéramos por allá unos capítulos, al último. También del profeta Ezequiel, me parece que es el capítulo 37. Y allí hay todo un mensaje. Aquí mire, como lo que a veces nos ocurre a nosotros. Aquí el profeta habla inspirado en nombre de Dios. Esto dice el Señor. Ustedes insisten diciendo, no es justo el proceder del Señor Dios. Escuchen muy bien. Y mire que el profeta responde en nombre de Dios, ¿es injusto el proceder de Dios? ¿No es más bien el proceder de ustedes el que es injusto? Ojalá, no sé si todos escucharon las reflexiones que nos hacía el Papa esta mañana allá visitando esos santuarios y esos lugares marianos que decíamos al comienzo de esta celebración, no sé. Y mire, constantemente el Papa hace alusión a los últimos inventos de la tecnología, y que no son para proteger, defender y promover realmente la vida, aquella vida que necesitamos todos. Muchas veces las invenciones, como les decía ahora, son para querer acabar con los otros. Aquí en Colombia ya se ufanan ciertos grupitos con cargar drones teledirigidos y con explosivos para acabar a los otros. No importa quién caiga, no importa. Lo importante es acabar. Aquellos que no me gustan, ¡pum!, les envío un dron cargado con explosivos y aténgase a las consecuencias. Mire cómo somos de técnicos en la muerte. En eso nos convertimos en técnicos, para matar a los otros. Y entonces, con razón que nuestro mundo vaya tan mal. Con razón que nosotros mismos estamos acabando con la naturaleza, con el mundo. Y ahí está lo que nos está sucediendo. Yo creo que estos incendios que acabamos de soportar en esa semana que ya se terminó y parece que ya quizá la dominaron, eso no fue un milagro de la naturaleza. Mire lo que resultó. Y casi, casi no, o mejor dicho, todavía no se sabe si nos libramos de esa. Ahí está. Nosotros mismos estamos acabando con el mundo, con la naturaleza. Y después nos quejamos. Por eso aquí esas expresiones del profeta Ezequiel. Porque nosotros mismos estamos, perdónenme la expresión, se lo digo con todo cariño y con toda confianza, inventándonos un Dios a nuestro acomodo. Y ahí después nos quejamos contra Dios. ¿No es lo contrario lo que deberíamos hacer? Acomodar nuestra vida al querer y a la voluntad de Dios. Por favor. Por favor. ¿Sí? Queremos un Dios que se acomode a nuestros caprichos, a nuestros antojos, a nuestra manera de pensar. Y después nos quejamos. Después antes nos quejamos. ¿Qué sucede todos los días y por aquí? Todos los días. Aquí, desde Villa de Leyva hasta Tunca, y desde Tunca para allá, para el lado de Chivatá, para el lado de Siachoque. Muertecitos cada rato. Cada rato. Y es que cogemos esos aparaticos que deben ser nuestra mano derecha para volar. A ver quién vuela más. Porque es que aquí con mi moto, el que manda soy yo. Y defiéndase quien pueda. Defiéndase quien pueda. Y mire cada rato lo que hay. Cada rato. Y así con otras cositas que usamos. Entonces, miremos a ver qué clase de vida estamos nosotros realizando. Bueno, eso es como para hacer un buen examen de conciencia. Y eso es como para aprovechar incluso este tiempo tan maravilloso del homenaje a Nuestra Señora del Rosario. Y ojalá pudiéramos reunirnos en estas tardes, durante todo este tiempo, en familia, a rezar y meditar en los misterios del Santo Rosario junto con nuestra familia. Pero no, porque es que, ay, chinito, ¿cómo lo voy a dejar a uno? Eso, tome más bien el celular. Tenga más bien el celular. Y que nos dejen mirar la novela, más bien eso que rezar, ni que nada. Oiga por ahí algunos principios. Familia que reza, unida. Familia que permanece unida, triunfa por los caminos del mundo. Unas frasecitas aquí de la segunda lectura. Ay, cómo quisiera escuchar esas frasecitas del apóstol Pablo a los creyentes de Filipos. Puestas en los labios de un abuelito, de una abuelita, de un padre, de una madre de familia, y que esas expresiones salgan de sus propios corazones. Mire esos tres primeros versículos, de ahí no salgo porque se nos va la noche toda. Queridos hermanos, si quieren darme un consuelo y aliviarme en su amor, y luego pasa a expresar los deseos que él tiene con las comunidades, con las familias de Filipos. Oiga, mire a ver si esta palabra no le cala en la mente, en el corazón de un papá, de una mamá, de un abuelo, de una abuela. No obren por rivalidad. Yo no sé cómo será, como ahora yo ya no trabajo con padres de familia, casi ya no. Pero había en algunos tiempos, no diría yo en el San Felipe, defiéndase, aprenda quién es su papá, no se deje mangonear, deles duro, y deles. Mire esa forma de estimular un papá a sus niños. Defiéndase, dale, ve aquí, oh. Y hasta pronuncian el apellido que lleva. Apréndale a su papá. Gustavo. Y entonces así, ¿qué sociedad vamos creando como que ame la paz? ¿Acaso no se acuerdan ustedes? O incluso les invito, vayan allá al celular a la aplicación Santos Cristianos Católicos y ahí tienen cualquier cantidad de nombres de santos, y si quieren por ahí, bajen a San Francisco de Asís. Y estando ahí con San Francisco de Asís, vayan allá a la oración de San Francisco de Asís. Y mire lo que le pide Francisco de Asís a Dios: Señor, haz de mí un instrumento de tu paz. Hola, ¿qué tal eso? ¿Qué tal eso con las insinuaciones que yo les hacía aquí, que a veces le dicen los papás o eso? ¡Aprenda! ¡El apellido! Y es que refunfuñan. Y mire lo contrario que es la oración de San Francisco por la paz. Señor, haz de mí un instrumento de tu que hoy, que donde haya tristeza, a ver si me van a ayudar, porque es que yo como 110 años de edad que tengo, la memoria se me acabó. Que donde haya desesperación, que donde haya tinieblas, que donde haya tristeza, oh divino maestro, enséñame a comprender que no busque ser consolado, sino no se deje. Apréndale a su papá. Y eso antes, como que endulzan la voz y la hacen gruesa. Al fin el papá, como dice aquello, cuando yo era joven y bello me gustaba mucho lo de la emisora, y entonces había unos dichos con unas canciones bonitas que decían: aquí el que manda, y otro que decía: pero sigo siendo, ¿no? Ustedes saben más que yo, ¿no? Entonces ahí está. Mire lo que pide aquí Pablo a esas familias: tengan entre ustedes los mismos sentimientos que tuvo nuestro Señor Jesucristo. Por ejemplo, si mis niños están así como unos que veo por aquí, que ya están durmiendo, o no sé si es que cabecean y me dicen, sí, curita, así es, ¿no? ¿Cómo pensar en lo que fue la vida de la infancia de Jesús allá en el hogar de Nazaret? Ese niñito allá de Nazaret, por allá en un pueblo de cuyo nombre yo quisiera recordar, hacían unas representaciones en unas posadas donde dramatizaban el comportamiento de la Virgen y de San José para hacer que su vida fuera un ejemplo para el divino niño Jesús. Y qué belleza en esas obras teatrales. Por eso aquí la recomendación de Pablo allá. Pero no nos quedemos ahí, sigamos un poquito más adelante, para terminar pronto eso, mire la actitud de Jesús que se nos presenta en estas últimas semanas en los evangelios. Mire lo que hace Jesús ante la oposición que encuentra, porque por allí los que se creen los sabios, los poderosos, los doctores de la ley, los sumos sacerdotes, los letrados, los ancianos del pueblo, los escribas, los fariseos, que se creían los mejores de todos y despreciaban a Jesús. Mire aquí con lo que sale Jesús, con una historieta. Yo no sé cómo llamarán los niños, ahora es una anécdota, una fábula, una historieta. Yo digo aquí es una parábola. Jesús, como el mejor pedagogo, saca de las costumbres del pueblo de su tiempo, de la cultura de su tiempo, una serie de principios y los convierte en una anécdota, en una enseñanza. Ustedes recuerdan, hace 8 o 15 días, salió el sembrador a sembrar. Y al sembrar la semilla, parte de esa cayó allá, ahí enumera los lugares. Y al mismo tiempo va enumerando el resultado de la caída de esa semilla, como para preguntarnos qué clase de terreno soy yo. En mí está cayendo la semilla diariamente. ¿Y qué produzco como fruto? ¿Cuál es el fruto que yo estoy produciendo? Y así como esa, hay muchas otras historietas, otras parábolas que se nos proponen para que nosotros meditemos. Aquí es el caso de aquel papá que tenía dos hijos y salió a buscarlos para que fueran a trabajar allá en su finca. Y ya saben ustedes cuál fue la respuesta de cada uno de esos hijos y qué resultó. No me demoro más, y entonces aquí sería una preguntita y con esta termino para que no les coja el sueño. ¿En quién de estos personajes puedo representar mi vida? ¿Será que es en aquel padre de familia que tiene sus hijos y los invita a trabajar en la casa? ¿O será de pronto acaso la imagen de alguno de estos dos hijos? Porque la pregunta de Jesús es, ¿quién de estos hijos hizo lo que quería el papá? Miren a ver. Porque también hay otra, se me viene y con esta termino ya, no los canso más. Por allá en el capítulo 15 del Evangelio de San Lucas, hay la parábola del hijo. Uy, vea, como ustedes saben más que yo. Uy, muy bien. La parábola del hijo pródigo y del padre misericordioso. Mire a ver. Bueno, gloria al Padre, gloria al Hijo y gloria al Espíritu Santo.
1: Como era en un principio, ahora y siempre, por los siglos de los siglos. Amén.
0: Brevemente hagamos nuestra profesión de fe. ¿Creen en Dios Padre Todopoderoso, Creador del cielo y de la tierra?
1: Sí, creo.
0: ¿Creen en Jesucristo, su único Hijo, nuestro Señor, que fue concebido por obra y gracia del Espíritu Santo, vivió, padeció y murió bajo el poder de Poncio Pilato y resucitó al tercer día de entre los muertos?
1: Sí, creo.
0: ¿Creen en el Espíritu Santo, Señor y Dador de vida, que procede del Padre y del Hijo, enviado para santificar a la Iglesia?
1: Sí, creo.
0: ¿Creen en la Iglesia Católica fundada por Cristo, dirigida hoy por el Papa León XIV y santificada por el Espíritu Santo?
1: Sí, creo.
0: Todos. Esta es nuestra fe.
1: Esta es nuestra fe.
0: Esta es la fe de la Iglesia.
1: Esta es la fe de la Iglesia.
0: Que nos gloriamos de profesar.
1: Que nos gloriamos de
0: profesar. En Cristo Jesús nuestro Señor.
1: En Cristo Jesús nuestro Señor.
0: Un solo Señor.
1: Un solo Señor.
0: Una sola fe.
1: Una sola fe.
0: Un solo bautismo.
1: Un solo bautismo.
0: Un solo Dios y Padre.
1: Un solo Dios y Padre.
0: Y continuemos con nuestra celebración, colocando aquí quizá como un ramillete de flores, los anhelos, ilusiones y esperanzas que hemos traído, toda la situación de nuestra familia aquí al pie del altar y junto a nuestra Madre Santísima, Nuestra Señora del Rosario.

0: nuestro amor.
1: Oremos juntos para que este sacrificio nuestro sea agradable a Dios Padre Todopoderoso.
2: El Señor reciba de tus manos este santo sacrificio para la alabanza y gloria de su nombre, para nuestro bien y el de toda su santa iglesia.
1: Oremos. Concédenos, Dios de infinita misericordia, aceptar esta ofrenda nuestra y que por ella se abra para nosotros la fuente de toda bendición. Y concede, por mediación de Santa Lucía, esta ofrenda de acción de gracias, suplicando por la salud visual y corporal de Olga Cecilia Antolines Carrero, de Esmelda Inés Jaime, de Gabriel Eduardo Alfonso, y de todas las intenciones de estas familias que han venido a suplicar tus favores, por Jesucristo nuestro Señor.
2: Amén.
1: El Señor esté con ustedes.
2: Y con tu espíritu.
1: Levantemos el corazón.
2: Lo tenemos levantado hacia el Señor.
1: Demos gracias al Señor nuestro Dios.
0: Es justo y necesario.
1: En verdad es justo y necesario, nuestro deber y salvación, darte gracias, Padre Santo, siempre y en todo lugar, por Jesucristo tu Hijo amado. Por el que es tu palabra, hiciste todas las cosas. Tú nos lo enviaste para que hecho hombre por obra del Espíritu Santo y nacido de María la Virgen fuera nuestro Salvador y Redentor. En cumplimiento de tu voluntad para destruir la muerte y manifestar la resurrección, extendió sus brazos en la cruz y así adquirió para ti un pueblo santo. Por eso con los ángeles y con todos los santos cantamos tu gloria diciendo sin cesar:

Es en verdad, Padre, fuente de toda santidad. Por eso te pedimos que santifiques estos dones con la efusión de tu Espíritu, de manera que se conviertan para nosotros en el cuerpo y la sangre de Jesucristo nuestro Señor, el cual, cuando iba a ser entregado a su pasión voluntariamente aceptada, tomó pan y, dando gracias, te bendijo, lo partió y lo dio a sus discípulos diciendo: tomen y coman todos de él, porque esto es mi cuerpo que será entregado por ustedes.

0: Del mismo modo, acabada la cena, tomó el cáliz y dándote gracias de nuevo, lo pasó a sus discípulos diciendo: tomen y beban todos de él, porque este es el cáliz de mi sangre, sangre de la alianza nueva y eterna, que será derramada por ustedes y por todos los hombres para el perdón de los pecados. Hagan esto en conmemoración mía. Señor mío y Dios mío. Señor mío y Dios mío, te adoramos, te bendecimos y te damos gracias. Bendito seas por siempre, Señor. Este es el sacramento de nuestra fe.
1: Ven, Señor Jesús.
0: Así pues, Padre, al celebrar ahora el memorial de la muerte y resurrección de tu Hijo, te ofrecemos el pan de vida y el cáliz de salvación. Y te damos gracias porque nos haces dignos de servirte en tu presencia. Te pedimos humildemente que el Espíritu Santo congregue en la unidad a cuantos participamos del cuerpo y de la sangre de Jesucristo. Acuérdate, Padre, de tu Iglesia extendida por toda la tierra, y con el Papa León XIV, con nuestro arzobispo Gabriel Ángel, con nuestro párroco Omar y con todos los pastores que cuidan de tu pueblo, llévala a su perfección por la caridad. Hacemos en este momentico una pausa para que desde lo más secreto de nuestro corazón le presentemos al Señor, por intercesión de la Santísima Virgen María, Nuestra Señora del Rosario, todo lo que hemos traído para esta celebración, lo que nos hemos propuesto del momento en que pensamos en venir a participar de esta tarde. Todo esto presentémosle al Señor: la salud de los enfermos, los moribundos y agonizantes, las personas y familias que en el mundo entero sufren por diversas causas, incluso también la situación personal, la situación de nuestra familia. Todos tenemos también un compromiso con nuestros seres queridos que se nos han adelantado en este paso a la eternidad. Acuérdate también, Señor, de nuestros hermanos que durmieron con la esperanza de la resurrección, y de todos los que murieron en tu infinita misericordia, admítelos a contemplar la luz de tu rostro. Ten misericordia de todos nosotros, por mediación de nuestra patrona Santa Lucía. Te solicitamos la salud visual y corporal de Olga Cecilia Antolines Carrero, Esmeralda Inés Jaime y Gabriel Eduardo Alfonso, y de todos y cada uno de los que estamos aquí presentes, para que así todos juntos con la Virgen María, Madre de Jesucristo, nuestro Dios y Señor,